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1: Las 20 horas y 8 minutos.
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5: Vamos a seguir en la siguiente página con la música del Brasil. Vamos a escuchar a Nossa, Más que nada.

La música del Brasil en esta emisión de América Canta la 2026 del año 2026. Chico César, a primera vista.

Ella es una longeva, casi ya octogenaria cantante y creadora del Brasil, María Creuza. Vosé abusó.

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1: Vamos con hermosas canciones en América canta cada tarde de sábado entre 19 y 21 horas. La música de Chile y sus países hermanos. Vamos a ir con Abel Pintos junto a los Tipitos de Argentina. Silencio.

es otro estreno en América Canta. Esta composición da nombre a una producción larga duración que no fue grabada en Chile, fue grabada en España, cuando ambos músicos que participaron estaban en el exilio. Andaba Patricio Castillo por Madrid buscando trabajo y se encuentra con Osvaldo Gitano Rodríguez. Él había recibido una invitación para ir a visitar a un amigo a Grecia e invita también a Patricio Castillo. Y es en Grecia donde nace esta canción. Vamos a escuchar la versión de Patricio Castillo para la música de Patricio y los versos del Gitano Rodríguez con Altea.

Otro gran trovador nacional en América Canta es Patricio Anabalón y este Prometeo encadenado.

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1: Las 20 horas y 39 minutos.
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2: Estamos en América Canta, estamos en Libra, estamos en Nexo, estamos en la web www.radiolibra.cl. Les voy a contar a continuación del grupo Ancay. Ellos son originarios de Antofagasta, el grupo Ancali, quiero decir. Ellos, su música es la fusión latinoamericana. El año 2024 ganan Olmué, estos antofagastinos que comienzan su labor musical el año 2006. Este es un estreno en América Canta, Ancali, y un título de Silvio Rodríguez, Al final.

Esta es otra novedad musical que hemos estado promocionando en un par de emisiones pasadas de América Canta. Gustavo Cerati quedó impresionado en una visita a México con los Cactus y lo inspiró para esta canción Cactus y la interpretación del grupo nacional Arak Pacha.

Un grupo rockero nacional, famoso, ¿ah? Muy popular, se instituye con los chanchitos, ¿ah? Los porcinos. Ellos son Chancho en Piedra y este tema de Joe Vasconcelos, Hijo del Diluvio.

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1: Siempre en América canta, difundiendo la música de un grande de la música chilena. Víctor Jara, Vientos del Pueblo.

Él solicitó autorización a Violeta Parra, eran muy amigos, para musicalizar parte de los versos de sus décimas. Patricio Mans y este exiliado del sur.

otra de las grandes de la nueva canción. Vamos a escuchar un título del folclore venezolano, Isabel Parra. Escuchemos este Canto del Agua.

0: bien, amigos, concluye aquí la presente emisión de este sábado 11 de julio del América Canta, del año 2026, emisión 2026. Gracias por escucharnos, gracias por sintonizarnos y hacemos todo de nuestra parte para que cada semana les entreguemos una entretenida pauta musical. La invitación es para mañana juntarnos muy temprano, 8 de la mañana, para una nueva emisión de Chile y sus raíces, junto a Carnes y Cecinas Venecia, El en Campos, Servicios Funerarios y Electrónica Segovia. No se vayan de la sintonía de Libra, ya viene DJ Roddy y Mix Libra y la música dance para esta noche de sábado. Por su atención, muchas gracias. Buenas noches.
1: 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Esta es la hora en Libra FM.
2: Las 21 horas y 9 minutos.
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1: Las 21 horas y 43 minutos.
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1: Las 22 horas y 15 minutos.
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1: Las 22 horas y 47 minutos.
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2: Las 23 horas y 19 minutos.
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2: Las 23 horas y 55 minutos.

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1: Son las 0 horas y 32 minutos.
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3: Es la 1 de la madrugada y 5 minutos.
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1: Es la 1:43.
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2: Son las 2 de la madrugada y 15 minutos.
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0: Esta es la hora en Libra FM.
1: Son las 2 de la madrugada y 48 minutos.
0: 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Esta es la hora en Libra FM.
1: Son las 2 de la madrugada y 48 minutos.
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0: Esta es la hora en Libra FM.
1: Son las 3 de la madrugada y un minuto.
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0: Esta es la hora en Libra FM.
1: Son las 3 de la madrugada y 27 minutos.
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0: Esta es la hora en Libra FM.
1: Son las 3 de la madrugada y 59 minutos.
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Esta es la hora en Libra FM. Son las 4 de la madrugada y 29 minutos. 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

0: Esta es la hora en Libra FM.
1: Son las 4 de la madrugada y 58 minutos.
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0: Esta es la hora en Libra FM.
1: Son las 5 de la madrugada y 28 minutos. 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

Esta es la hora en Libra FM. Son las 6 de la mañana, en punto. 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

Esta es la hora en Libra FM. Son las 6 de la mañana y 29 minutos. 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

0: Esta es la hora en Libra FM.
1: Son las 7 de la mañana y un minuto.
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0: Esta es la hora en Libra FM.
1: Son las 7 de la mañana y 29 minutos. 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

0: es la hora en Libra FM.
1: Son las 8 de la mañana, en punto.
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0: ¿Qué tal? Buenos días. Bienvenidos a esta nueva emisión de Chile y sus raíces en este despejado domingo 12 de julio. Un placer saludarles desde Quillota y para el mundo. Saludamos a todos nuestros auditores madrugadores que están compartiendo en familia su desayuno dominical y también en otros continentes, a lo mejor en otros horarios, también escuchando la música chilena como cada mañana de domingo. Juntos compartiremos hasta las 10 de la mañana esta, la emisión 2024. Saludamos a Pablo Astorga. ¿Qué tal, Pablo? En los mandos técnicos junto a nosotros esta mañana de domingo. Saludamos a don Manuel Cuevas. ¿Cómo está, don Manuel? Buenos días.
1: Buenos días. Bien, bien. Dentro de lo que se puede decir a esta altura del partido, estamos bien.
0: Buena.
1: No hay que estarse quejando siempre.
0: Exacto. Las cuecas. Seguimos con este periplo de cuecas. Más de 5 años presentando diferentes grupos de diferentes regiones de nuestro

0: Estamos compartiendo Chile y sus raíces desde Quillote para el mundo y vamos al onomástico del día de hoy. Hoy está de onomástico Filomena y Filomeno. Saludamos afectuosamente a una gran amiga de Chile y sus raíces y también en lo personal, a doña Filomena Rojo. ¿Ah? Ella es gran auditora, gran amiga, y vi que estaban reparando su kiosco que tiene ahí al ladito del paradero de la estación, como decimos en Quillota. No sé qué estación habrá por ahí, claro, ahí en la Plaza Los Ceibos. Así es que a lo mejor doña Filo va a volver con su kiosco ahí a vender cerámica y tantas cosas que ella nos ofrece. Doña Filomena, para usted entonces, un saludo afectuoso de quienes hacemos Chile y sus raíces. Y Filomeno, el famoso humorista que es más fome que...
1: Yo a Filomena.
0: Yo no lo soporto, no me gusta para nada.
1: A Filomena Rojo yo la conozco de joven.
0: Mire, sí. Cuéntese otra vos.
1: Sí, la conozco, sí. Digamos, del barrio.
0: Ya. Sí. Ella vive allá en el sector de... cerquita del cementerio de Quillota. ¿Mm?
1: Ya. Antes vivía, era del paradero 14.
0: Ya. Vamos a la música en Chile y sus raíces. Vamos a escuchar a Charo Cofré con Danzamos en Tierra Chilena.

0: Vamos al tiempo, les indicamos el tiempo en Chile y sus raíces desde Quillota y para el mundo. Temperatura actual en la ciudad, en la capital provincial, 6 grados, una máxima de 21 a eso del mediodía y cielos totalmente despejados. Anoche cayó una intensa niebla, no se veía a 5 metros, pero se disipó y hoy día amanecimos con cielos despejados. Hacia el norte se veía un poco de bruma. Es probable que nos lo aclaren nuestros amigos Luis o también nuestra amiga Jessica. Y, o también desde Tabolanco. Nos pueden aclarar. Veamos lo que se nos viene. Aquí aparece desde el jueves un frente largo de mal tiempo, 4 días, jueves, viernes, sábado y domingo.
1: Podemos decir de buen tiempo porque hace mucha falta.
0: Ah, sí, claro. Claro. Sí, uno suele decir mal tiempo, pero sí, tiene toda la razón.
1: Sí.
0: Alrededor de 150 milímetros caerán en esos días y habla de 90% de probabilidades. Por lo tanto, yo creo que sí. Y lo han anunciado los meteorólogos. Así que
1: ojalá que sea, como lo quisiera decir, pausado. Que cayeran esa cantidad de milímetros, no, pero no en un corto tiempo.
0: ¿Se acuerda de las lluvias antiguas?
1: Como no acordarme, el año 52.
0: Cuando volaban los techos y las planchas de los...
1: Aquí en San Pedro, ¿usted conoce el puente de San Pedro ahí a la salida hacia San Isidro?
0: Pero el estero, por supuesto, de San Pedro, sí.
1: En ese puente el agua pasaba por arriba del puente.
0: Ya.
1: Y tiene una altura como de unos 6 metros, 7 metros por lo menos.
0: Claro.
1: Y pasaba por arriba.
0: Claro.
1: Yo con mi hermano andábamos en el
0: es
1: patio.
0: Es que se activaba el estero ese.
1: En una batea, una alteza, nosotros con mi hermano, el patio lleno de agua.
0: Ya.
1: El año 52, en agosto del 52.
0: Hablando de esto, que a la gente le gusta mucho recordar... Hay canciones que hablan de las fonolas, las fonolitas.
1: Las fonolas.
0: Y los niños me preguntaban, profesor, ¿qué es una fonola? Bueno, antes la gente usaba mucha fonola, o sea, no tenían para...
1: Adivine, ¿por qué me decían el carefonola a mí?
0: Sí, no, sí. No tiene para qué...
1: Echarle explicaciones.
0: En todo caso somos dos. ¿Eh? La fonola. ¿Tú conociste la fonola, Pablo?
2: Era un tipo...
0: Como el zinc...
2: Plancha de pizarreño, más o menos.
0: Era cartón bañado en asbesto o en...
1: No, en
0: alquitrán.
1: En alquitrán, sí.
0: Las
1: y era
0: fonolitas.
1: Muy combustible.
0: Claro.
1: Vendían porque a la hora que tomaba calor, empezaba a derretirse.
0: Claro.
1: Y caían gotas y eso prendía.
0: Exacto.
1: Sí.
0: Las fonolitas.
2: Yo alcancé a trabajar con esos materiales.
0: Ahora no se permite ni el pizarreño, porque... por la contaminación que produce.
2: No, ya está fuera.
0: Bueno, que Dios nos pille confesados y ojalá nos otorgue la posibilidad de buen tiempo para este jueves, donde tendremos en el frente completo, se habla de 150 milímetros de lluvia, lo que nos salvaría bastante de esta sequía que estamos viviendo.
1: Disculpe, lo que yo no he escuchado... Si la exoterma va a estar alta, porque lo que pasó en el sur, estuvo muy alta, 3.000 metros, y el agua que cayó de ahí para abajo, escurrió toda por las laderas, y en Corral la pasaron muy mal.
0: Exacto.
1: Ojalá que la exoterma esté alrededor de los 1.500 metros aquí, para que quede nieve y no haya tanta agua.
0: Vamos a la música, nos vamos a Chiloé, Magisterio de Chonchi, Chonchi querido.

0: Nuestra amiga Frecia de Tabolango nos va a indicar pronto cómo está el tiempo para allá por la costa de la región de Valparaíso. Vamos a la hora en Chile y sus raíces.
1: 8 de la mañana, 21 minutos.
0: Vamos a saludar a los cumpleañeros y cumpleañeras. Que tengan un lindo día, que tengan una muy linda celebración. Está el día especial al mediodía con 21 grados para encender un carboncito y compartir un asiático.
2: Ay, ¿ah? Ay, ay.
0: Qué rico. Con longanisóxicas. Si son yanqui, wechbenqui, mejor todavía. Muy ricas. Ellos fueron auspiciadores en nuestra radio. No sé si parece que todavía tienen en la top. Estas cecinas Ríos tienen unas prietas que se las recomiendo. 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
0: 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Saludamos los aniversarios, los matrimonios, los pololos, las parejas, las instituciones. Para todos ustedes, un mundo de felicidades de quienes hacemos Chile y sus raíces. Suena el Grupo Congreso. Esto pertenece a Joe Vasconcelos, hijo del Sol Luminoso.

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1: Son las 8 de la mañana y 29 minutos.
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0: Hola, don Raúl, buenos días. De acá de Valparaíso, Luis. Saludándolo a usted y al panel ahí, a la persona que lo acompaña. Y a todos los amigos que están escuchando la radio en esta mañana. Les saludo de acá de Pancho Gancho.
1: Pancho Gancho.
0: Y un saludo grande para usted. Y acá escuchando el programa. Le quiero contar que acá Valparaíso está hablando, usted está hablando de la niebla.
1: Sí.
0: Acá Valparaíso está muy despejado, pero más o menos de la avenida Alemania hacia arriba.
1: Ya.
0: Le voy a mandar una foto.
1: Ya.
0: Cómo se encuentra Valparaíso en este momento, porque de la avenida Alemania abajo no se ve nada.
1: Mire,
0: la niebla está toda posada en la... está apostada ahí en la costa.
1: Puerto,
0: no,
1: claro.
0: Se ve nada para abajo. Pero aquí arriba hay un sol maravilloso donde estamos nosotros. Somos privilegiados de poder vivir tan arriba del cerro.
1: Claro.
0: Y contemplar la maravilla de los barcos y todas las cosas. Pero hoy día no se ve nada. Así que le voy a mandar esta foto para que usted la vea ahí. ¿Cómo está Valparaíso a esta hora cuando son las 8:24? Tengo yo acá.
1: Claro.
0: Y bueno, va a ser un poquito más cuando llegue ya la foto. Pero en este momento les saludo a todos ustedes, los amigos de la radio, ¿ya?
1: Muchas gracias. Saludo
0: grande de Jessica, está conmigo aquí.
1: Cariños.
0: Está escuchando la radio junto conmigo. Y aquí, pues, acostadito aún, porque
1: está bien.
0: Hace más frío que la remierca. No va a calentar nada el sol todavía, pero ya empieza a calentar, ¿ya?
1: 21
0: saludos
1: grados.
0: Para ustedes.
1: Un abrazo.
0: Allá en Quillota.
1: Que esté muy bien.
0: Chao, chao.
1: Chao.
0: Ahí les voy a mandar una linda postal.
1: ¿Llegó la postal ya, pues, don Manuel?
2: Llegó la postal, pues.
1: ¿Ah?
2: Sí, se ve lo que dice Luis. Está tomada de más alto. Y arriba se ve el cielo claro y el manto de nubes, de neblina espesa abajo, ¿sí?
1: Cuando yo le dije que se veía nublado al norte, claro, al sur, claro, se veía, ahí está entonces,
2: ahí
1: que
2: está
1: todavía
2: la...
1: hay vaguada. Claro. Anoche a eso de las 21 horas, totalmente, la vaguada se dejó caer con todo, parecía Camanchaca. ¿Mm? Nuestros amigos también nos orientan en cómo ir vestidos para visitar a lo mejor el primer puerto de Chile, Valparaíso, Viña del Mar y la zona costera.
2: Y para más graficar, se ve la foto, como le digo, del cielo más claro y un edificio que se ve pero nítido. Hasta ahí llega la niebla, la punta del edificio
1: ya,
2: clarita.
1: Se alcanza a ver. ¿Qué me dice usted? Estábamos hablando en alguna ocasión, hace varios programas atrás, del Padre Negro, y quedaba ¿cuáles fueron las predicciones que tuvo este sacerdote? ¿Cuáles son las cosas que lo hicieron que fuera leyenda en la región de Atacama? Hay muchos estudiosos de la zona que han recopilado sus participaciones, sus milagros que hizo el Padre Negro. Dice que fue considerado un hombre milagroso, el Padre Negro, y algunos hechos fueron considerados situaciones increíbles. Por ejemplo, hay algunos episodios en su leyenda que se trata de una familia que iba en su vehículo rumbo a Caldera y lo encontraron en el camino. Ellos le ofrecieron llevarlo, pero él se negó. Luego, al llegar al puerto de Caldera, el padre ya había arribado hacía bastante tiempo, y ellos relatan que ningún vehículo los había pasado en su viaje en la carretera. Y el padre ya estaba en Caldera. Uno de los hechos, luego les contamos de otros. Las cuecas, los achiquillados, la cueca que acabamos de escuchar, Soy Carrilano. Todo esto con la producción de Diego Núñez Arancibia, nuestro querido Dieguito. Vamos a la música en Chile y sus raíces. La Vandalismo, esta banda de Valparaíso, y esta Cumbia del Pescador.

0: Seguimos narrando la leyenda del Padre Negro. Él también se anticipó a muertes, lutos o enfermedades, y tuvo sueños premonitorios, como cuando vislumbró encontrar rieles enterrados en el patio de la parroquia de Caldera, y posteriormente los encontró. Narrándoles en Chile y sus raíces, tenemos comunicación con nuestros auditores a través del WhatsApp.
1: Dice: buenos días, don Raúl. Quiero saludar a mi hija Jimena Guerrero, que mañana está de cumpleaños. Es la señora de Ignacio Collao.
0: El flaquito bueno, como le llama don Mario. Don Mario Mentiras. Muchas felicidades. Entonces, tenemos el placer de conocerle. Estuvo con nosotros allá en San Pedro, en el evento. Así es que muchas felicidades, y seguramente hoy día habrá una linda celebración. Vamos a la música en Chile y sus raíces. Esta es una cueca estreno. Daniel Muñoz, Los Marujos y Los Bunkers. Sentí clarito mi nombre.

0: ¿Quiere comunicarse con nosotros? Bueno, el teléfono lo entregamos de inmediato.
1: El teléfono es el... No aparece por acá. Aquí parece que está.
0: A ver si lo encuentra.
1: Sí.
0: Si no, lo busco yo. Tenemos que...
1: Aquí está.
0: Ahí está.
1: El teléfono para... Sí, ahí para está. Llamada directa es 33-226-8001. Repito.
0: 33-226-8001. Y
1: hay otro más acá que dice...
0: No. Vamos a las llamadas a través del WhatsApp y también puede ser por texto. El número...
1: De texto.
0: Es el +56 9 68 99 7777. ¿Quiere comunicarse con nosotros? Nos llama. ¿Tenemos algo?
1: No, estábamos viendo el, no, pero más rato lo podemos ver
0: ya.
1: Por lo que llegó el domingo.
0: Contamos, sigamos con la leyenda del Padre Negro. Una de sus predicciones más famosas fue que con tiempo predijo el terremoto del 10 de diciembre de 1922. Esto fue incluso celebrado y difundido por la prensa de la época. Él lo contó que algo se venía. El Padre Negro en Chile y sus raíces. Vamos a la música. Los cuatro de Chile, del cielo a tu corazón.

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0: Buenos días. ¿Cómo está usted, profe? Encantado de saludarlo. Manuel, ¿cómo estás?
1: Bien, bien, gracias.
0: Paulito, un placer. Espero que estén todos bien. Yo aquí recuperando, dándole para arriba. Así que me queda mucho por delante. Pero no estoy mal, ya
2: he
0: superado la etapa que, en la que estaba.
2: Buena, buena.
0: Les mando un abrazo, un gran abrazo. Saludo. Y ustedes saben, la gente inteligente que estaba preocupada por mí, que se alegren porque ya salí de todo esto.
2: Qué bueno. Nos alegramos.
0: Jaime, de aquí de Calera, un placer.
2: Un placer,
0: don Jaime. Tenga buen día.
2: Y sobre todo, saber que usted está bastante repuesto ya.
3: No estábamos acordando de ti hace un rato.
4: Hola, profesor Gardela. Hola, don Manuel. Espero que se encuentren muy bien. Soy Diego de Villeto Sur. Acá escuchando el programa, quiero hacer un aporte, profe, si es posible.
2: Mande.
4: De las marcas de productos antiguos.
2: Ya, pues.
4: Está el jabón Popeye, el jabón gringo, la crema lechuga, los polvos Arends. Ahí voy rescatando productos antiguos.
2: Muchas gracias,
4: antiguos.
2: Diego. Eso.
4: He estado con mucho trabajo, me ha ido súper bien. Ha estado intensa la semana. He estado escuchando harta música antigua, música anglo, de todo tipo de música. Le mando un gran abrazo. Estaba llamando por teléfono, profe, para hablar directamente con ustedes, pero no sé qué pasa con el teléfono.
2: Ya.
4: Así que le aviso eso, profe.
2: Vamos a revisar.
4: Que esté muy bien.
2: Gracias.
4: Que tengamos una buena semana a todos.
2: Igualmente tú, Dieguito, que
4: gracias,
2: te vaya,
4: profe.
2: Muy bien. Sigue juntando platita para salir a pasear. Un abrazo. Chao, chao.
4: Y saludo a su familia.
2: Muchas gracias, igual la tuya, para la señora Mercedes. Y para ella, vamos con un tema musical que nos solicitó. Humberto, Valdemar, Astrubal, Baeza Fernández, Tito Fernández el Temucano, El Atrinque.
5: Ande, mijo, acérquese. ¿Qué fue lo que le dijo anoche a su hermana? Yo no entendí mucho, pero una palabra, para serle bien franco, no me gustó nada. De un tiempo a esta parte usted está muy macho. Se me va de farra con los amigazos y hasta me parece, mijo, que se le ha olvidado que aquí en esta casa yo soy el que mando. Así que el hijo de su hermana es guacho. Linda palabrita, ¿no? ¿Cómo ha progresado? Antes, cuando chico, me acuerdo, llegaba llorando a buscar la falda de esa que ha insultado. Me parece, mijo, que hasta se le olvida que mamá murió cuando usted nacía y que fue su hermana la que no dormía pensando en la papa de usted al otro día. Aquí en esta casa no existe ni un guacho. Todos son mis hijos, ¿me entendió? Y no aguanto que un mocoso de mierda como usted me venga a insultar la reina que tengo en el rancho. Cierto que es soltera y que tiene un hijo, pero si ahora es madre fue porque ella quiso, no como esas otras que usted ha conocido que se hacen remedio para perder el crío. Así que no quiero nunca más oírlo diciendo algo feo o en contra del niño. Dios es nuestro padre si falta cariño, y ella es nuestra madre. Bueno, porque yo lo digo. Así que ahora vaya donde está su hermana, le pide perdón, y aquí no ha pasado nada, mañana nos vamos con la tropa lejos y hace falta un hombre porque yo estoy viejo.
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7: Son las 9 de la mañana en punto.
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Ahí estaba el grupo seleccionado para el día de hoy, Los Achiquillaos, con Ya No La Encuentro. Buen grupo de cuecas nacionales. Y para el América Canta del 19 de septiembre vamos a tener 2 horas con los más afamados grupos y solistas cuequeros. 2 horas, 120 minutos de cuecas. Así es que prepárese, a lo mejor puede grabar esta selección que es de mucha calidad. La hemos venido preparando con mucho ahínco durante mucho tiempo y lo vamos a lanzar el 19 de septiembre. Concluimos con la leyenda del Padre Negro. Decíamos que predijo el terremoto de diciembre de 1922, una semana antes. Y la prensa nacional, especialmente Las Últimas Noticias, destacó el hecho del Padre Negro, que él predijera este terremoto una semana antes que ocurriera. Fueron numerosos los testigos del hecho que entregaron sus versiones. Incluso la misma tarde del terremoto bajó de sus sitiales las imágenes de la parroquia de Punta Negra, relata uno de sus estudiosos. Ahí estaba la leyenda del Padre Negro. Esta solicitud nos la hizo Dieguito. Quiere escuchar a Víctor Jara. Preguntas por Puerto Montt.

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Luego, en las siguientes emisiones iremos rescatando otras leyendas para comentar con ustedes. Seguramente mucha gente que nos escucha es originaria de Caldera y sus alrededores y conoce parte de esta leyenda, algunas otras historias de el Padre Negro que hemos relatado durante varias emisiones de Chile y sus raíces. Reitero la invitación. El otro día decían faltan 70 y tantos días para el 18 de septiembre, para la fiesta de la independencia. Pero antes tenemos el Día del Niño, donde también tendremos un programa especial de 120 minutos con canciones para nuestros reyes, y también tendremos un programa especial en Chile y sus raíces. Y después de eso ya, en forma desenfadada, nos preparamos para la fiesta de la independencia que llamamos aquí en Chile, que solamente consistió en la formación de la primera junta de gobierno. El negro Héctor Pavés Casanova, el papá, y este lobo chilote.

0: Holanda, ¿qué tal, Calco Mandamio? Acá escuchándolo, como siempre, la buena música y toda la historia. Gracias por acompañarnos siempre. Buenos días, don Raúl, buenos días, don Manuel. Buenos días a todos los mentiras verdaderas. Desde acá, desde Nogales, a la Florería Elena. Escuchándolo de temprano, ¿eh? Le echábamos de menos a Dieguito. Bueno, pero ahí apareció por un audio. Así que falta la Vivanco, ¿qué pasa? Saludo a Jaime también, que se escuchaba ahí. Bueno, un abrazo, profe. Ayer un programa con Chico Walker, muy bueno. Un temazo con Silvio también ahí, con Chico. Excelente, el América canta. El 2023-24. Por ahí vamos, ¿no?
1: Sí.
0: Ya, profe, un abrazo. Buen día y bendiciones para todos.
1: Ayer fue el 2026. ¿Tenemos? No. ¿Don Manuel?
2: Sí, hay algo acá.
1: Acérquese.
2: Sí, sí. Buenos días, Raúl y Manuel. Desearles un buen día y una mejor semana para el próximo domingo. Les pido me regalen Viejo Puente de los Lazos. Gracias. Bendiciones, Ana de Quillota.
1: Cariños, Anita, para ti. Ya tenemos apuntado. Recuerden que quienes deseen solicitarnos temas musicales, lo hagan en esta emisión para ser difundidos la próxima, porque traemos la pauta elaborada para cada mañana de domingo. Y así les incluimos entonces para la siguiente emisión.
2: Y también aparece acá como mensaje lo de que dijo recién Mario Tapia. Bendiciones a todos, gracias por Padre Negro que hizo su milagro. Qué buena. También hay otro que dice: buenos días, los felicito por este maravilloso espacio de nuestra tierra. Un temita de Pedro Mesones, por favor, gracias.
1: También, ya lo incluimos acá, tenemos un contacto.
3: Hola, profesor. Acá estoy escuchándolo. Soy Héctor de Ocoa, acá reportándome. Saludos para usted y sus compañeros que lo acompañan.
1: Un abrazo.
3: El hermoso programa Las Raíces de Chile.
1: Chile,
3: salud para usted, pues, don Manuel, don, para usted, profesor, para todos.
1: Muchas gracias.
3: Acá hay un sol radiante acá en Ocoa.
1: Oh, qué lindo.
3: Y acá todo estoy escuchando. Estoy enfermo de los partos acá.
1: Eso.
3: Ya, eso, pues, y salud para Luis de Valparaíso.
1: Claro.
3: Y saludo para toda la gente, los radioescuchas que escuchan la hermosa radio que...
1: Muchas gracias, don Héctor.
3: Ya, un abrazo, chaito, para profesor, ustedes. Que esté bien. Desde acá de Ocoa City.
1: Buena semana.
3: Chaito.
1: Chao, chao.
4: Hola, muy buenos días, Raúl. Buenos días para ti y para todas las personas que están ahí contigo. Y también a toda la audiencia que escucha este hermoso programa Domingo a Domingo. Un saludo cariñoso a toda la gente que es del Valle de Ocoa, de ese hermoso valle, Hualcapo, Las Palmas, Rabuco, sobre todo. A mis viejitos que están por allá. Un saludo cariñoso a toda mi gente querida. Raúl, quería hacer una invitación para este próximo miércoles 15 de julio.
1: Perfecto.
4: Va a haber un cuecazo organizado por la Rueda Quillotana.
1: Mira.
4: Son estos muchachos que se están juntando todos los días martes a cantar cueca, a bailar cueca, a aprender de esta hermosa danza, de esta hermosa poesía, de esta hermosa música. Oye, lo interesante que nos visitan este día 15 de julio acá en Quillota Los Afuerinos, esta banda, cierto, porteña, ganadora de festivales de viña en varias ocasiones. Sí. Ahí vamos a estar cantando cuecas entonces, junto a Los Paltones de la Cueca, Trasnoche, que es otra agrupación joven que está acá en Quillota, y Los Campanarios, y también Los Botones de Oro.
1: Buena.
4: La Rueda Quillotana organizando este hermoso encuentro cuequero para el día miércoles 15 de julio en el Puente a la Alameda, Raúl.
1: Qué
4: desde las
1: 20 invitación.
4: Horas en adelante. Cositas ricas para comer y harta fiesta cuequera chilena. Con Los Afuerinos, Los Paltones de la Cueca, Trasnoche, Los Botones de Oro, Campanario, La Rueda Quillotana en el Puente a la Alameda.
1: Qué buena.
4: Eso, Raúl, un abrazo.
1: Gracias por las invitaciones y hacer participar a nuestros auditores de estos eventos tan importantes. Ya se nos viene septiembre, se vienen las fiestas patrias y por supuesto hay que darle difusión a todo dar con nuestro baile nacional. Esto de la cueca en rueda, ojalá que lo puedan practicar en esa ocasión. Es una cueca genuinamente improvisada, en que un cantor toma la cuarteta, le pasa la seguidilla al segundo cantor y el otro pasa haciendo segunda voz y pasa a la tercera y remata el otro. Eso es la cueca en rueda. Se juntan en una ronda a cantar cuecas, a improvisar cuecas. Solamente se pone un fundamento para que todos sintonicen el tema sobre el que va a versar la cueca. Vamos a la música en Chile y sus raíces. Vamos a escuchar a los Guasos Quincheros, El Yerbatero.

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0: Despedimos la participación de los achiquillaos con Fiesta Chilena. Concluye aquí la participación. Llevamos más de 5 años con este segmento cuequero, con la producción de Diego Núñez Arancibia, cada semana presentando diferentes grupos de diferentes regiones de nuestro país. Hoy fue la participación de los achiquillaos. Y reitero, para el 19 de septiembre, América canta 2 horas de cuecas. Los más afamados grupos estarán presentes en la emisión de América canta. Nos visitan en nuestros estudios nuevamente para extendernos una invitación, como lo hicieron hace un par de semanas, María Angélica Ormeño. ¿Qué tal, María Angélica? Buenos días.
1: Hola, buenos días.
0: Ángel Erazo, ¿cómo estás, Ángel?
2: Muy bien, gracias.
0: ¿Cómo va la preparación de la Vigilia del Carmen en la Capilla del Carmen en nuestra ciudad de Quillota, en Bernardino Concha?
1: Bueno, en cuanto a las personas que van a participar, los grupos o solistas, ya estamos ok. Tenemos 14
0: agrupaciones, y solistas.
1: Sí.
0: ¡Qué buena!
1: Sí.
0: Buen número,
1: acompañar. ¿Eh? Sí, sí.
0: Y 3 o 4 canciones cada uno, no hay más. Ahí no,
1: claro,
0: hay otra.
1: No, no existe. Para todo con
0: es
1: horario.
0: Es una fiesta a la Virgen.
1: Sí, justamente a la Virgen. Y ahí sí, ellos se tienen que olvidar del público porque no es para la gente. La
0: no es para ir a ver un espectáculo.
1: Es para la chinita,
0: es participar.
1: Como decimos, ¿ah? Nosotros, sí.
0: Exacto.
1: Y ellos ya saben. Ya,
0: claro.
1: Es lo que tienen que hacer.
0: Claro. Miguel Ángel, ¿cómo van los preparativos? ¿Ah? ¿Quién se va a encargar de navegar? ¿Quién se va a encargar de la sopaipilla?
2: No, muy muy bien. La comunidad del Carmen se ha manifestado súper bien. Así que estamos esperándolo a todos. Sabemos que esta es algo para la Virgen, que no se cobra, que todo es gratis y que nosotros como comunidad recibimos tanto a los artistas que van a saludar a la Virgen como a la gente
0: que participa del evento,
2: que quiere mirar esta fe de los folcloristas.
0: O sea, definiendo, es un homenaje a la Virgen del Carmen por los artistas de nuestra provincia de Quillota que muestran su arte en honor a la chinita, como le llaman allá en La Tirana, porque ya está llegando la gente a La Tirana.
1: Hoy empezó
0: la chinita, la fiesta, el día 10,
1: sí,
0: parte.
1: Sí.
0: ¿Ah? Llegaron también ya los feriantes, esa feria monumental que se forma ahí en torno a la fiesta. Y ya los bailes están instalados. Muchos de ellos tienen sus recintos que se preparan de un año para otro y vienen ensayando durante mucho tiempo. María Angélica, ¿hay algún listado de gente que va a participar de los artistas quillotanos y de nuestra provincia que van a estar?
1: Sí, ya tenemos listo el programa. Comenzamos con Raíces de Pococháy, todo esto va con horario.
0: Ya.
1: Alma y Pasión Cuequera, Don Mario Valencia.
0: Vete, guaso mentiroso.
1: El guaso. Raíces en Movimiento. Ayun de la Concagua, Esaún, el Club de Cuecas Son de las Espuelas, Ayecantún, Luis Purgar, Juan León,
0: Juanito León.
1: Sí, Alma Joven, Bombolini, que todos lo conocen por Bombolini,
0: sí, pues.
1: Don Walter Cortés y la Diablada Hanani.
0: Qué buena, hartos artistas comprometidos para este homenaje a la Virgen del Carmen. Vamos a la música y luego seguimos conversando. ¡Qué hermosa cueca! Esta cueca se llama Señora y se juntan dos grupos en una muy buena versión: A los Cuatro Vientos y Altamar.

se nos produjo un problema técnico. Vamos al otro título entonces. Vamos a escuchar a Patricio Mans y las voces andinas. Escuchemos América, novia mía.

0: Hola, buenos días, don Raúl Gardela, don Manuel Cuea, Pablito. Esta semana tuvimos, no sé si, la tristeza de ir a dejar a un amigo, ingeniero eléctrico, profesor del Diego Echeverría, Gonzalo Girón, que muy buen amigo, muy bajo perfil, una gran persona, que fue despedido ahí en el gimnasio del Diego Echeverría, repleto de gente mayor, no eran niños los que estaban ahí. Después le dieron una despedida a la banda ahí en la parte afuera de los talleres, en el colegio. Bueno, mis condolencias a los Girón Contreras, que los conocía de muchos, muchos años cuando ellos pololeaban recién. Mira, aparte de eso, te quería recordar la fiesta de la Tirana que se va a celebrar este jueves. Y escribí tiempo atrás esto, la fiesta de la Tirana. El día 16 de julio es la fiesta de la Tirana. Es la reina soberana que preside las diabladas. Es en el puerto de Iquique, Pampa del Tamarugal, a 10.000 metros de altura, norte del Salar Pintado, donde bailan noche y día hasta quedar extenuado. Cientos son las cofradías frente a la imagen sagrada. Van danzando las cuyacas con cintas multicolores que van trenzando en los pontes acompañadas de un son. Demuestran su adoración a la reina soberana, que está en medio de la pampa, la Virgen de la Tirana. En círculo las pastoras bordean unas guaracas, sembrando las faenas para agrupar a las ovejas. Bailan, saltan las diabladas, como pidiendo perdón, alrededor del fogón, los chinos y pilas rojas, interminables las horas, los cantos de alba y aurora. Ahí va la Virgen del Carmen, en hombro de los creyentes, miles y miles de gente se acompañan el cortejo. Juntos jóvenes y viejos les rinden admiración, demuestran su devoción por favores concedidos y le harán otro pedido igual que el año anterior. Miles son los bailarines que llegan al norte grande, turistas y caminantes en esta fiesta.
1: Se cortó el audio de Waldo.
0: Fiesta imponente. Ahí. El pito del caporal va dirigiendo el baile con panderos y coronetas y sus adolescentes trajes. Es a mediados de julio, la fiesta más importante. ¡Viva la Virgen del Carmen, la Virgen de la Tirana! Gritan miles de gargantas, que viva la soberana. Se confunden tantos bailes, los chinos y las diabladas, las pastoras, las cuyacas, de tantas partes llegadas. Cada 16 de julio es la reina y soberana. Un homenaje a la Virgen del Carmen que se celebrará el jueves. Como tantas veces tú vas a participado, Raúl, y ya lo sabes bien. Bueno, un saludo a todos los oyentes y a los míos, a Susanita, Raúl, a Gabrielita, las Matilde bellezas y Rosalía, un gran abrazo a todos los oyentes, gracias.
1: Tus tesoritos. Un abrazo, Waldo, como siempre, hermoso el trabajo que has realizado, estos hermosos versos a la chinita del Tamarugal. Y saludo afectuoso a Susi, a Raúl y a las pequeñitas. ¿Tenemos otro? Vamos.
2: Perdón que los vuelva a molestar. Hoy día es Santa Filomena. Le quiero mandar con mucho placer y cariño un gran saludo, un gran abrazo y un besito a Filomena Navia. Esta cueca. Un placer saludarlo de parte de Jaime Fernández de La Calera. Se le agradece.
1: Muy bien, don Jaime. Tenemos
3: amigos de la Radio Libre, ojalá que puedan dar este mensaje. Resulta que estoy viendo por televisión aquí un accidente muy muy grande acá en Viña, en la Feria Caupolicán, en la cual un vehículo pasó a llevar a las personas de la feria, y ahí en este momento hay 6 fallecidos y se puede decir 3 personas que están graves, o sea, han tenido lesiones de gravedad. Sí, espero que puedan pasar esta noticia que está llegando acá en Valparaíso, una feria. Mi señora tiene una prima que trabaja ahí, Jessica trabaja. Hay una prima de Jessica que trabaja ahí, está muy preocupada, y también una compañera de colegio de ella también trabaja en esa feria. Yeah. Esperamos en Dios que no les haya pasado nada, pero hay seis fallecidos, noticia, seis personas fallecidas, y hasta el momento tres personas lesionadas, ¿ya? Espero que le puedan dar este aviso porque hay mucha gente que trabaja en esa feria. Es muy grande esa feria caupolicana en Lunes Carreño.
1: Exacto. Pucha, qué lamentable noticia nos envía Luis. La feria caupolicana está ahí en Gómez Carreño. Mucha gente los días domingos. Ese es un universo de gente que se junta, que viene de todos los sectores de Viña del Mar. Qué trágica noticia nos envías, estimado Luis. Un saludo afectuoso. Estamos compartiendo Chile y sus raíces y vamos englobando toda la información para quienes necesiten y estén dispuestos a asistir este 15 de julio desde las
4: 18:30 horas.
1: Lugar
4: Bernardino Concha 1100, la capilla Nuestra Señora del Carmen.
1: ¿Tienen que llevar algo? ¿Tienen que las personas que estén dispuestas a asistir?
4: No.
1: Simplemente ir con la devoción a la Virgen del Carmen. Que nos contabas, ¿cómo se llama, Ángel? 100 años que fue decretada reina de Chile.
5: 100 años de la coronación canónica por el Papa Pío XVI, parece. Y la coronaron en Santiago, en el Parque Cauciño, que ahora es el Parque O'Higgins.
1: Claro.
5: Y ya se están haciendo celebraciones en todo el obispado del Paraíso. Hay templos jubilares y nosotros como comunidad también estamos celebrando. Exacto. Celebrando a la Virgen y
1: la 16ava.
5: Celebración. 17 años de que aquí Angélica y Don Toto fueron y presentaron este proyecto que ya se ha quedado enraizado.
1: Ya es parte de la tradición quillotana, de las fiestas folclóricas o religiosas en homenaje a la Virgen del Carmen. Oye, solamente desearles que asista mucha gente devota a la Virgen del Carmen, la patrona de Chile, que tiene también sus homenajes en otras naciones que no son la nuestra. Sí. La Virgen del Carmen en toda Sudamérica tiene una devoción muy grande. Oye, mucho éxito a lo que se refiere la gente que participa, los agradecimientos a ellos por abrir las puertas de la capilla a esta fiesta que ya cumple 17 años. La despedida ya, María Angélica.
5: Quería...
4: ¿De la Virgen?
5: ¿Sí? No, quería recordarles que nosotros al otro día tenemos una misa a la chilena.
1: ¿De veras?
5: Tenemos una misa a la chilena que ya llevamos muchos años haciéndola y invitarla para
1: estar. ¿La misa es a qué horas?
5: La misa es a las 11 y tradicionalmente hacemos una peregrinación antes, pero este año probablemente por el asunto de lluvia no vamos a poder realizarlo.
1: Ya.
5: Ahora, si el tiempo está bueno, se realiza.
1: Se hace la
5: procesión. Y eso sería a las 10 de la mañana. Pero...
1: La misa a la chilena a las 11.
5: Claro, en la capilla para que también vayan...
1: En Bernardino Concha. Oye, gracias por venir a invitar a los feligreses, que tengan mucho éxito, ¿ah? Y que la Virgen se sienta pero feliz, encumbrada a los cielos. Y gracias por asistir a nuestro programa.
4: No, gracias a ustedes por darnos este espacio.
1: Tienen siempre las puertas abiertas para difundir cualquier actividad que tengan. Vamos a la música. Vamos a la Aracpacha y esta cacharpaya de carnaval.

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¿A qué se van a la ciudad? 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Vamos a plantar verduras y papas cosechar. Haremos lindos los pachayampes y los vamos a ayudar. 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Cacharpaya, maldita eres. ¿Por qué viniste a llegar? Yo sabía que tenía que pasar esto, pero igual te esperé. Sabías que llegaría y que tendría que llorar. Por eso miro a los abuelos, que más de alguno no estará. Y para el año que regresen, otro no volverá. Sé que vendrán algunos nuevos, pero no es igual, no es igual. Quisiera detener el tiempo ahorita y esperar, seguir viendo caras alegres, viéndolos trotar, que sigan jugando a la chaya. Yo no quiero cacharpaya, la despedida no quiero, no quiero volver a escuchar el canto triste de despedida. 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

0: Y cuando faltan 4 minutos para las 10 de la mañana, nos vamos. Don Manuel, en la despedida.
1: Voy a hacer unos saludos al personal de Cefam de La Calera, especialmente a la doctora Camila Briceño, Dinamarca. La atención es muy buena. Las cosas buenas hay que destacarlas. A mi amigo Abel Enrique, que ayer lo encontré por ahí, que está su esposa un poquito delicada de salud, que tire para arriba. A la familia Gómez Valencia, que ayer fuimos a dejar al amigo el conejo al cementerio de Palmilla. Y a Jaime Fernández, que ya él hizo su despedida. Y un abrazo grande para los viejos amigos y para los amigos viejos. Que estén muy bien.
0: Y nosotros agradecemos el trabajo de Pablo. La cueca por ahí nos jugó un mal paso. Ese fui yo, quien no sé por qué no quedó grabada. Por lo tanto, la prometemos para la próxima semana. Las peticiones musicales que nos hicieron a Pedro Mesone y también a el conjunto de Viejo Puente, Los Lazos, nos pidieron también la semana pasada. ¿Usted gusta algún tema musical? Nos llama, lo inscribimos y a la próxima semana aparecen. Bueno, nos vamos, que tengan un lindo domingo y una muy buena semana. Buenos días.
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0: 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Esta es la hora en Libra FM.
1: Las 10 de la mañana, en punto.
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6: ¿Qué tal? ¿Cómo están? Buenos días. Les saludamos. Comenzamos otra reunión de los recuerdos. A través de Libra y Nexo, por el 104.7 FM y Nexo 1530 AM, La Tornamesa, donde juntos evocamos esos años inolvidables. Esta reunión que tenemos hasta aproximadamente las 13 horas, con canciones inolvidables. El saludo cariñoso, grande, gigantesco para todos ustedes que ya están conectados con nosotros para compartir estas horas de nostalgias y emociones. Domingo especial, domingo de recuerdos, a través de la Tornamesa de Libre y Nexo. Bienvenida, bienvenido.

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Vamos a continuar con la nueva ola chilena, por supuesto, grandes exponentes de esos años inolvidables, con nuestros próximos invitados. The Cartoons, bueno, son en realidad Juan y Carlos Carrasco. La primera vez que cantaron en una emisora tenían 3 años de edad. Los dos muchachitos, vestidos de igual manera, concurrieron con sus papis en esa ocasión a la audición, la Feria de los Deseos, que animaba Raúl Matas en la recordada Radio Minería. Allí cantaron La Marsellesa en francés. Y lo recordamos a The Cartoons, los hermanos Carrasco, en esta La Tornamesa de Libra, en conexión con Nexo, donde los recuerdos son importantes.

0: Vamos a continuar con el programa y junto a otro de los grandes intérpretes de la música nuestra, la música popular chilena, la nueva ola, Buddy Richard, uno de los pocos solistas chilenos adscritos al movimiento de la nueva ola que logró trascender en ese movimiento con un repertorio propio y un estilo de marca personal que mezcló la balada romántica y el rock orquestal de aquel entonces. Autor de composiciones que han cruzado las fronteras del país, Con Mentira, Tu Cariño Se Me Va, Despídete Con Un Beso y tantas otras, y que han sido recreadas por músicos de generaciones posteriores a la suya. El cantante es uno de los valores más destacados e incombustibles de la escena local, cuya actividad marcó un cierre en 2008 con una gira de despedida y su anuncio de retiro, aunque se ha mantenido con apariciones esporádicas en vivo. Lo recordamos a esta hora en la tornamesa de Libra, la voz de Buddy Richard.
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0: 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Esta es la hora en Libra FM.
1: Las 10 de la mañana y 33 minutos.
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0: La canción Dile a Laura que la quiero narra la historia de un joven llamado Tommy, enamorado de Laura, quien participa en una carrera de autos para ganar dinero y comprarle un anillo de bodas. Durante la carrera, su auto sufre un fatal accidente y Tommy, herido de muerte, alcanza a pedir que le digan a Laura que la ama. La canción, escrita originalmente en inglés, fue popularizada en español por César Costa. La canción ha sido interpretada por diferentes artistas, entre estos Ray Peterson, la versión en inglés que fue también un gran éxito. Ray Parabichino, otro artista de Chile, interpretó una versión en español de esta canción, convertida también en un gran éxito comercial. Escuchamos la versión de Ray Peterson, Dile a Laura que la quiero, en la tornamesa de Libre y Nexo.
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Siguiendo con canciones inolvidables, con voces inconfundibles de los éxitos de la década del 50 en adelante, la canción Hace frío ya fue interpretada por la cantante italiana Nada, que debutó en el Festival de San Remo en 1969. La canción, que significa ¿qué frío hace?, en español, fue un éxito en Italia y posteriormente fue versionada en otros países y por otros artistas, incluso por los iracundos. Comenzó muy joven de la intérprete Nada, a los 15 años, una carrera prometedora de esta intérprete italiana. Escuchamos entonces, de 1969, ante el Festival de San Remo, ¿qué frío hace?, o Hace frío ya, como se conoció popularmente, con la italiana Nada.

Hermosas canciones seleccionamos para ustedes cada programa los domingos, acá en Libra, 104.7 y Nexo AM 1530. La canción Bienaventurado el que ama es una adaptación de las Bienaventuranzas, un sermón de Jesús en el Monte de las Bienaventuranzas, donde se describen las características de una vida plena y feliz desde una perspectiva espiritual. La canción en particular se centra en la importancia del amor y el perdón y cómo estos pueden transformar vidas. La letra de la canción se basa en el espíritu de la bienaventuranza, enfatizando la importancia del amor, el perdón y la reconciliación. La canción en muchas de sus versiones también resalta la importancia de llevarse bien con los demás y buscar la paz en las relaciones humanas. La melodía y la letra de la canción pueden variar según la versión, pero el mensaje central del amor y perdón que son lo más importante. Escuchamos esta versión entonces en la tornamesa de Libre y Nexo. Bienaventurado el que ama con Ronald.

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1: Las 11 de la mañana, en punto.
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Nuestra próxima invitada es Brenda Lee, cantante estadounidense de country, soul, rhythm and blues. Fue un ídolo adolescente durante las décadas de 1950 y 1960. Tuvo 37 éxitos durante la década del 60 en los Estados Unidos, una cifra solo superada por Elvis Presley, de los Beatles y también Ray Charles. Es conocida por sus éxitos I'm Sorry de 1960 y tantos más. Brenda Lee nació el 11 de diciembre de 1944 en Atlanta y a muy temprana edad ya, bueno, destacaba en certámenes de talentos infantiles. La pequeña grande de la música. Brenda Lee, que la recordamos a esta hora en la tornamesa de Libra.

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quedamos en España para escuchar al dúo Dinámico, este dúo musical español que se formó por allá por 1958, por Manuel de la Calva y Ramón Arcusa. Se les considera uno de los grupos pioneros y más influyentes del pop español, así como precursores del fenómeno fan en la década de 1960. Entre sus temas más conocidos está 15 años tiene mi amor, Amor de verano y tantos más. Los recordamos a esta hora, Dúo Dinámico.

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1: Las 11 de la mañana y 29 minutos.
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música libre. ¿Qué sonaba en esos años? Bueno, lo recordamos en esta tornamesa. Sacamos estos discos de 33, de vinilo, y los escuchamos en su formato original como aquellos años. Nuestros próximos invitados, Katunga, este grupo musical de ritmos caribeños argentino formado por allá por 1970. Conformado por Alberto Chamorro en la batería, Rubén Alonso en el bajo, Diego Chamorro como director y vocalista, junto con Norberto Casaglis en el teclado y Efrén Rodríguez, percusionista de nacionalidad cubana. Fueron famosos en esos años. Juancito Korenblit fue el mítico bajista de la banda y carismático cantante durante los años de oro del conjunto Katunga, a quien recordamos en la tornamesa del Libra en este domingo.

Son los éxitos inolvidables de la década 70 de la música libre. Cantantes chilenos y argentinos que también sonaban en esos años. El Heno, ¿se acuerda? Miguel Ángel Espinosa, conocido artísticamente como El Heno en la música en esos años. Nació en Buenos Aires. Creció en los barrios porteños de Floresta y Villa Luro. Se destacó por ser guitarrista, cantante. Siguió los pasos de Ricky Nelson en esos años. Fue su inspiración. La fama llegó en 1971. Ese año La Chica de la Boutique marcó el hito y vendió más de 400.000 copias en todo el país. El Heno obtuvo su primer disco de oro y encabezó los rankings durante muchas semanas. Y escuchamos uno de sus tantos éxitos en la tornamesa de Libra. No son palabritas.

José Luis Rodríguez, el Puma. Bueno, sabemos que fue presentador, actor, empresario, productor musical venezolano, considerado como uno de los más destacados personajes de la música latinoamericana del siglo XX. En su trayectoria musical, el Puma ha publicado más de 60 álbumes desde su debut en 1961 con el grupo musical Los Cepi, hasta que su etapa se marcó también como solista, con canciones como Culpable Soy Yo, Pavo Real y tantas más. En 1977 firma contrato con la división española de Ariola Record, grabando en España su primer disco de dicho país, el álbum Tú, una canción de España, producido por el compositor Manuel Alejandro, del cual la balada Voy a perder la cabeza por tu amor se convierte en el tema central de una teleserie, Cristina Bazán, grabada en Puerto Rico, y su primer gran éxito en esta etapa, vendiendo 2 millones de copias. A ese disco de aquel entonces le sucede 1978 Por si volvieras, igualmente con la producción de Manuel Alejandro. De aquel disco se convierte en éxitos como Amante Eterna, Amante Mía, Te Imaginas María, Tendría que Llorar por Ti y Dulcemente Amargo, logrando vender más de 3 millones de copias. La voz, el estilo único de un intérprete que también tiene muchos recuerdos y sentimientos por Chile. El Puma, José Luis Rodríguez.

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1: Las 12 horas y 2 minutos.
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0: 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Estamos de regreso con más éxitos en la tornamesa de Libra y Nexo, junto a Claudio Alvarado.

Camilo Blanes Cortés, o Camilo VI, destacado cantautor, baladista, fue una de las voces insignia de España, galardonado en 2011 con la medalla Máximo Orgullo Hispano, entregada en la ciudad de Las Vegas, en los Estados Unidos. Con más de 40 producciones discográficas y gracias a una actividad sostenida durante la década del 70 y 80. A lo largo de su carrera, totalizó 52 semanas como número uno en la lista de los 40 principales. Sus ventas totales se estiman en más de 2,5 millones de copias en todo el mundo. Camilo VI, también en la tornamesa de Libre Nexo.

¿Es la tornamesa en Libra cada domingo? 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

grandes intérpretes de la música nos visitan cada programa. The Platter, este grupo musical estadounidense, famosos. 5 integrantes, 4 hombres y una mujer, durante la década de 1950 alcanzaron éxitos rotundos con canciones como Only You, My Prayer, Twilight Times y tantas más. Se fundaron por allá por 1952 en Los Ángeles con sus miembros originales. Poco después de su fundación pasaron a ser dirigidos por Ralph Bass y el del sello Federal Record, sello subsidiario de King Record en aquel entonces. Convencido por John Bennett y Tony Williams de que la canción Only You tenía potencial, Ram aceptó que los Platter volvieran a grabar la canción durante su primera sesión para el sello Mercury. Lanzado en el verano de 1955, se convirtió en el primer top 10 del grupo en las listas de éxitos y encabezó las listas del Rhythm and Blues durante 7 semanas. El siguiente sencillo, El Gran Pretendiente, con letra escrita en el baño del Hotel Flamingo de Las Vegas por Buck Ram, superó el éxito de su debut y se convirtió en el primer éxito nacional del grupo The Great Pretender. Estuvo 11 semanas en el número 1, encabezando las listas de los Billboard Hot 100 en aquel entonces. Sin duda, los Platter han sido una de las agrupaciones más importantes de la música de las décadas 50 y 60. Los recordamos en la tornamesa de Libra.

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1: Las 12 horas y 31 minutos.
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0: Thomas John Woodward, o Tom Jones, como se conoce, este actor y cantante británico, el Tigre de Gales, considerado uno de los cantantes más destacados y populares de Gales y del Reino Unido. Ha vendido más de 100 millones de discos en todo el mundo. La poderosa y potente voz de Tom Jones ha sido descrita como un barítono robusto y de garganta completa. En los años 60 y 70 fue sex symbol y una figura frecuente en Las Vegas desde 1967 al 2011. Sus actuaciones abarcan distintos géneros musicales: el pop, el rhythm and blues, gospel, country, dance y soul. En lo más alto de su popularidad, también condujo su propio programa de variedades, This is Tom Jones, en 1969 a 1971, el cual fue un éxito televisivo. En la tornamesa de Libre y Nexo, la voz y el estilo del Tigre de Gales, Tom Jones.
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Continuamos con grandes voces y agrupaciones de la música. Capa Blanca, el cuarto conjunto de música romántica en formato electrónico que surgió en Chile a comienzos de los 70, luego de Los Ángeles Negros, Los Golpes y Los Galos. Fue Capa Blanca, un quinteto liderado por Carlos Baeza, justamente también uno de los fundadores de Los Galos. Baeza era uno de los compositores más activos de la escena romántica chilena y sus canciones nutrieron al nuevo grupo. Tras grabar dos discos en Chile y uno en el extranjero, y con importante repercusión en países como Perú y Argentina, el conjunto se disolvió sin cumplir los 3 años de vida. Desde entonces, sus músicos se mantuvieron vinculados a la música en orquestas bailables, donde destacó Manolo Palma, relevante productor de Saro Reyes, Douglas y Álvaro Vélez. Luego de abandonar Los Galos, Carlos Baeza encontró en 1971 un gran grupo para dar cauce a sus creaciones. Capa Blanca, cuya imagen quedó caracterizada desde el comienzo, como no, por el uso de vistosas capas blancas. Aunque entonces tenía solo 22 años, Baeza ya contaba con la experiencia de su banda anterior. Estudiaba composición en la Universidad de Chile y era capaz de ejercer como guitarrista, director y autor. Recordamos entonces a Capa Blanca.

Grandes voces de la música nos visitan en la tornamesa de Libra. Salo Reyes. Fue un baño de lágrimas el origen de la carrera de Salo Reyes, el hombre que a partir de los éxitos de Una lágrima y un recuerdo de 1978 y Con una lágrima en la garganta de 1979 ganó el favor popular chileno. Encarnó un fenómeno de masas en 1982 y 1983 y llegó a ser uno de los cantantes más exitosos de esa década. Con Los impactos radiales, Motivo y razón de 1982, Amor sin trampas de 1985, Un ramito de violetas 1985 y Mi prisionera de 1988. Heredero de la genealogía de cantantes populares chilenos que empieza con los boleros de los años 60. Emanado, cierto, de la llamada canción cebolla y que sigue con los conjuntos melódicos de Los Ángeles Negros, Los Galos y Los Golpes. Esa sintonía con el gusto popular le permitió además mantenerse activo y acceder al reconocimiento generacional del público joven del nuevo siglo. Afectado por distintos problemas de salud, en agosto del 2022 falleció a los 69 años. Recordamos entonces a uno de los grandes cantantes chilenos, Salo Reyes.

Bien, llegamos al final, amigas y amigos, de este encuentro de la Tornamesa de Libra. Como siempre, agradecido de su preferencia, de su cariño, que cada programa estén con nosotros todos los fines de semana. Muchas gracias por estar siempre prefiriéndonos a esta hora de la mañana y comenzando la tarde. Por mi parte, les invito hoy a las 18 horas a Éxitos de Colección, la historia musical de siempre con grandes artistas de la música internacional y nacional. Para todos y cada uno de ustedes, un gran fin de semana. Muchas gracias. Hasta pronto.

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0: Esperamos haberle emocionado y encantado con los éxitos musicales de todos los tiempos. Hemos llegado al final de nuestro programa. Nos acompañó Claudio Alvarado en la tornamesa de Libra por el 104.7 FM y Nexo 1530 AM. Siga en nuestra compañía. 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Esta es la hora en Libra FM.
1: Las 13 horas y 5 minutos.
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0: Esta es la hora en Libra FM. Las 13 horas y 59 minutos. 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

0: Esta es la hora en Libra FM.
1: Las 14 horas y 27 minutos.
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0: Esta es la hora en Libra FM.
1: Las 14 horas y 59 minutos.
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0: Esta es la hora en Libra FM.
1: Las 15 horas y 28 minutos.
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0: Esta es la hora en Libra FM.
1: Las 15 horas y 58 minutos.
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0: Esta es la hora en Libra FM.
1: Las 16 horas y 29 minutos.
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0: Esta es la hora en Libra FM.
1: Las 17 horas en punto.
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0: Esta es la hora en Libra FM.
1: Las 17 horas y 29 minutos. 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

0: Esta es la hora en Libra FM.
1: Las 18 horas en punto.
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3: ¿Qué tal, amigas, amigos? Les saludamos cordialmente. Comenzamos esta nueva reunión de Éxitos de Colección, la historia musical de acá en el 104.7 Libra. Cada fin de semana nos reunimos a escuchar lo mejor de la música. Hoy tenemos un programa realmente dedicado a ustedes. Comenzamos en la primera parte con la historia musical y los éxitos de colección de la recordada reina de la onda disco, Donna Summer.

La donna Adrienne Gaines, conocida por su nombre artístico de Donna Summer y apodada también como la primera dama del amor, la pantera de Boston y la reina de la música disco. Fue una cantante, compositora, pianista, pintora y actriz estadounidense, mundialmente famosa por sus canciones de música disco durante los años 70 y comienzos de los 80. Ganó en 5 ocasiones los Grammy, fue la primera artista que obtuvo el Billboard Hot 100 de los Estados Unidos. La historia musical de Donna Summer.

Donna Summer ganó en 5 ocasiones los premios Grammy. Fue la primera artista que obtuvo en el Billboard Hot 100 de los Estados Unidos tener 3 álbumes consecutivos que alcanzaron el número 1.

A lo largo de su carrera, logró amplio éxito con varios sencillos como Let Dance, Hot Stuff, MacArthur Park, On the Radio, Love to Love You Baby, I Feel Love y tantos más. Donna Summer se involucró en el mundo de la música a través de los grupos del coro de su iglesia, antes de unirse a una serie de bandas influenciadas por la Motion Sound. Influida por la contracultura de la década de 1960, se convirtió en la vocalista al frente de la banda rock psicodélico Crow y se trasladó a la ciudad de Nueva York. La historia musical de Donna Summer.

Inicialmente no tuvo el éxito esperado y se trasladó a Alemania. Donna Summer participó en teatro musical e inició su fructífera colaboración con el productor y DJ italiano Giorgio Moroder. Se casó con Helmut Sommer, de cuyo apellido derivó el nombre artístico de Donna Summer. En Portales, la historia musical de Donna Summer.

0: Nos separamos un instante, regresamos luego con la próxima media hora y los éxitos de colección de Donna Summer.
1: Una breve pausa y continuamos junto a Claudio Alvarado en Éxitos de Colección por Libra FM. Esta es la hora en Libra FM.
2: Las 18 horas y 33 minutos.
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En 2004 fue la primera artista incluida en el Salón de la Fama de la Música Dance junto a Barry White y los Bee Gees. En 2013, Donna Summer fue incluida en el Salón de la Fama del Rock and Roll. Considerada como la reina de la música disco, título honorífico que comparte con la cantante Gloria Gaynor. La historia musical de Donna Summer.

Conozcamos su infancia e inicios en la música. Donna Summer nació el 31 de diciembre de 1948 en Boston, Massachusetts, en los Estados Unidos. Se crió en el barrio de Boston y de Mission Hill, junto a sus otros seis hermanos. Su padre era carnicero y su madre maestra de escuela. La madre de Donna Summer dijo que ella, antes de hablar, cantaba. Hizo su debut en la actuación con tan solo 10 años en su iglesia, sustituyendo a un vocalista que no se presentó. Donna Summer recordó que mientras cantaba rompió a llorar. Todos los que la rodeaban también lloraban con ella, y este fue un momento increíble en su vida. Sintió que Dios le estaba diciendo que sería muy famosa. La historia musical de Donna Summer.

Pindras cantaba como corista en una sesión de grabación en Munich Musical Studios de Three Dog Nights. Donna Summer se reunió con los productores Giorgio Moroder y Pete Bellotte. El trío forjó una asociación de trabajo y empezaron a colaborar en canciones a partir de 1974. Una cinta de demostración de los trabajos de Summer con Moroder y Bellotte llevó a un acuerdo con el sello europeo Groovy Record. El sello publicó el álbum, el primero de Donna Summer, Lady of the Night. El álbum se convirtió en un éxito mundial con las canciones de Hostage, The Lady of the Night, y llegaron a ser número uno en países como Holanda y Bélgica. A mediados de 1975, mientras trabajaba en su nuevo álbum, Donna Summer colaboró para una canción de Giorgio Moroder, que estaba trabajando para otro artista en el entonces naciente estilo discoteque, Love You Baby. Más tarde, Donna Summer dijo que se había imaginado a Marilyn Monroe que cantaba esa canción. Donna Summer.

0: Bien, concluimos esta primera hora de programa en Éxitos de Colección, edición de este domingo, donde en la primera parte del programa, por supuesto, hemos comenzado con Donna Summer. Siga con nosotros, regresamos en breve, no se vayan.
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2: Las 19 horas y 2 minutos.
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0: Muy bien, ya estamos de vuelta para continuar con la segunda hora de Éxitos de Colección en Libra 104.7. Nuestro próximo invitado también para recordar a George Michael.

George Michael, cantante, compositor y productor británico de música pop. Ganó numerosos premios musicales a lo largo de su carrera, incluyendo 3 premios Brit, 4 MTV Music Award, 4 premios Ivor Novello, 3 American Music Award y 2 veces el premio Grammy. George Michael saltó a la fama en la década de 1980 cuando formó parte del dúo Wham! Junto con su amigo de la escuela Andrew Reid Gilley. Su primer sencillo en solitario fue Careless Whisper, Susurro Descuidado. Fue lanzado cuando aún estaba en el dúo y vendió cerca de 6 millones de copias en todo el mundo. La historia musical de George Michael.

George Michael era conocido además por su polémica imagen pública, sex symbol, rodeado de escándalos relacionados con sexo y drogas. Luego de años negando las especulaciones sobre su sexualidad, George Michael declaró que era gay en 1998, luego de ser arrestado por involucrarse en un acto sexual inapropiado en un baño público en Beverly Hills, California. La historia musical de George Michael.

George Michael como solista vendió más de 80 millones de discos en todo el mundo, abarcando 7 sencillos número 1 y 7 álbumes número 1 en Reino Unido, 10 sencillos número 1 y un álbum número 1 en los Estados Unidos. Su álbum debut como solista fue en 1987, Fades, que vendió más de 20 millones de copias en todo el mundo y realizó varias grabaciones y alcanzó distintos logros en los Estados Unidos. Es la historia musical de George Michael.

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1: Nos separamos un instante, regresamos luego con la última media hora de éxitos de colección hoy domingo, junto a George Michael.
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3: Las 19 horas y 32 minutos.
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En 2004, Radio Academy nombró a George Michael como el artista más emitido en la radio británica entre el periodo 1984-2004. El documental A Different Story de 2005 cubrió su vida personal y carrera profesional. En 2006, George Michael anunció su primera gira en 15 años. La gira 25 Live fue una enorme empresa mundial por parte de Michael que se extendió por 3 giras individuales a lo largo de 3 años, 2006, 2007 y 2008. La historia musical de George Michael.

El primer éxito de George Michael llegó después de formar el dúo Wham con Andrew Ridgely en 1981. El primer álbum de la banda, Fantastic, apareció en 1983 en el Reino Unido y fue un éxito a los pocos días de su lanzamiento, alcanzando el puesto número uno y produjo una serie de sencillos en los top 10, incluyendo el primer corte del disco One Rap, Enjoy What You, también Club Tropicana. Y el segundo fue Young Guns, también estaba en el disco, un tema igual de éxito como Bad Boys. George Michael, en la historia musical.

0: George Michael falleció el 25 de diciembre de 2016 a los 53 años de edad en su residencia de Goring and Thames, Yorkshire, Inglaterra, por causas en principio desconocidas. El 27 de diciembre su manager informó que murió mientras dormía por un fallo cardíaco. En el informe del médico forense Darren Salter del 7 de marzo de 2017 se explicitó la causa final de su muerte: cardiopatía dilatada con miocarditis y esteatosis hepática, hígado graso, con lo cual se concluye la serie de polémicas iniciadas posterior a su muerte, en donde incluso se mencionó negligencia médica. Sus restos fueron enterrados 3 meses después de su muerte en el cementerio de Highgate, en Londres. Bien, concluimos Éxitos de Colección en esta edición dominical con dos grandes de la música. En la última parte, el recordado George Michael. Muchas gracias, les esperamos el próximo domingo desde las 18 horas. Hasta pronto.
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2: Las 20 horas y 3 minutos.
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